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Buenas noches, amigas, amigos y amigues del otro lado. Aquí Sabri Selecta, bienvenidos a Redemption Songs. Esto es un programa de radio para flashear con reggae, así que durante la próxima hora les voy a estar acompañando con música consciente y charla amiguera. Les cuento que hoy por fin vuelvo a la radio. Algunas personas se dieron cuenta que la semana pasada les abandoné físicamente, no espiritualmente, pintó repetir uno. No pudimos venir a la radio, pasaron cosas y hoy casi que no venimos tampoco porque acá la radio UNER, radio de la Universidad Nacional de Entre Ríos, estamos de paro. Pero decidimos venir igual, como siempre, a visibilizar y a Show Must Go On. Así que bueno, por obvios motivos esta radio, esta universidad están de paro y acá estamos. También está pasando de todo en el país, todo muy what the fuck. También el mundo está en caos, así que hoy vamos a intentar compensar toda esa energía Babylon con energías de buenas vibras, de paz, de unión, de amor y de luz.

La velita, a la de cuando se corta la luz o cualquier tipo de vela, este sería un buen momento para encenderla y para intencionarla con energía de luz, de paz, de amor. Y durante toda la hora vamos a ir ahí alimentando esa energía, compensando. Así que arrancamos, conectamos con el poder espiritual de la energía lunar. Música de paz, música de amor, música enfocada en proyectar buena intención. Esto es Redemption Songs.

Bueno, arrancamos el viaje del día de hoy con estas vibras, tranqui, para tomarnos, la invitación de hoy es tomarnos un momento en medio de tanto caos para hacernos un mimo y con ello

estás en Redemption Songs. Estamos arrancando el viaje de hoy escuchando canciones que hablan sobre la luna. Y si hay canciones que hablan sobre la luna, esta es una de ellas por excelencia.

Estamos escuchando Meditación Lunar de Cultura Profética de el año 1999 del discazo Ideas Nuevas. Anoche hubo luna llena en Sagitario. ¿Cómo se sintieron? ¿Cómo se sienten? Cuento que yo por lo menos hice un ritual y hoy pasaron cosas locas.

¿Por qué? Porque tuvimos luna llena anoche y siempre que hay luna llena hay alta vibra en el aire. La luna de anoche específicamente trae una, como una oleada de buena vibra y como un impulso para mirar más allá de nuestros horizontes habituales. Y por eso me parece más que apropiado con cómo está el mundo que le dediquemos un poquito a esta energía para compensar, que no sea todo shit.

pensamientos negativos ni ninguna manifestación de negatividad en nuestro alrededor. En todas las leyendas y cuentos de hadas hay como fuerzas oscuras que salen precisamente con la luna llena, pero también hay un montón de eventos mágicos los días de luna llena. Esto quiere decir que hay mucha energía dando vuelta y estamos nosotros a ir para el lado de la positiva. Y si nos vamos para el lado de la positiva,

0: Estamos escuchando a Ivette Sangalo. O Sangalo, perdón, Ivette. No sé bien cómo se pronuncia.
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0: Ella es cantante, multiinstrumentista, actriz y compositora de canciones brasileñas, nacida en el interior de Bahía. Y en esta de escuchar canciones de la luna, el día de hoy, esta canción se llama Taxi Lunar.

Los fabulosos Cadillacs, fabulosos, qué fabulosos que son los fabulosos Cadillacs, de que se llama obviamente Siguiendo la Luna. ¿Quién no conoce este temazo? Esta es una canción compuesta por Sergio Rotman y, en palabras de él mismísimo Sergio, dice que esta canción es un alegato de un tipo que no puede más en alguna cosa, como una expresión de deseos que son inalcanzables. Vos sabés que una persona te dice, te promete que va a cambiar y en el fondo no cambia.

El Nati Combo Style nos está cantando acá Sergio Colombo en su disco de El Nati Combo canta a los fundamentalistas del 2024. Esta canción se llama A la luz de la luna y es del Indio Solari y los fundamentalistas del aire acondicionado del disco Pajaritos Bravos Muchachitos del 2013. Y hoy estamos acá escuchando canciones que hablan sobre la luna, intencionando buenas vibras, intencionando un futuro mejor para todo el

Para la gente que por ahí recién se engancha, anoche tuvimos una luna llena. Es un momento de alta energía para intencionar, para manifestar cosas. La luna simboliza ciclos, renovación y el flujo de la vida. Así que lo que estamos intencionando en este momento de caos de Argentina y mundial es paz, amor, luz para todos. Y de paso estamos flasheando porque este es un programa de

hablar de bruces a mí, les quiero contar por qué la luna nos afecta a todos. Porque creas en esto o no, la luna te afecta. Y el tema es que la luna afecta las aguas, afecta el agua de todo el mundo, afecta las mareas, claramente se puede ver ahí empíricamente. Y nosotros somos un gran porcentaje de agua, así que obviamente la luna también influye nuestras aguas.

0: colores. Un saludo, un abrazo y un gracias a la gente que nos está escuchando a través de Radio UNER y también a la gente que nos escucha a través de Estación La de Dios y también a la gente que nos escucha a través de Activismo Reggae.
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0: Gracias por estar del otro lado, amigues. Espero que estén disfrutando, pasándola bien, disfrutando la noche, disfrutando el momento, enviando vibras de paz, de amor y de luz para Argentina y para el mundo. Y también para las personas que tenemos al lado en este momento que todo es individualismo. Fijémonos, pongámonos en el lugar de quien tenemos al lado.

Pale Moonlight, luz de luna pálida, clarita. How many times, cuántas veces, así se llama este tema, ahora interpretado por Stephen Marley. Y bueno, esta es una canción de amor en la que dice que se conocieron a la luz de la

ser, ¿qué más te puedo decir si ya te dije que te amo? Eso dice acá. ¿Qué temazo? Wow. Y de ahí nos vamos a este sample, por Dios. Qué hermoso. Sleepwalk Blue Moon de Reggae Jazz Project.

esta canción. Es espectacular, es de Salto y Johnny, de los años 50, aprox, me dicen por cucaracha. Canción amada y adorada y cobereada por un montón.

Así que mientras la escuchamos, mientras escuchamos canciones para la luna, sobre la luna, de la luna, y aprovechando la energía de esta última, de esta presente luna que tenemos, que arda lo que ya no expande, que sobreviva solo lo verdadero, y que el fuego nos guíe.

All Stars con Naomi Cowan, haciendo este temazo que es un cover de una canción de David Bowie del año 1971 que se llama Múnich Daydream. Múnich Daydream también es el título de un documental sobre la vida de David Bowie. Daydream

Daydream es un sueño que tenemos cuando estamos despiertos. Y Múnich, Daydream, un sueño que tenemos despiertos en la luna o algo así, porque esta palabra Múnich, moon es luna en inglés, y Múnich no tiene un significado concreto, es algo más o menos inventado por David Bowie, y esto forma parte del lenguaje artístico y especial y espacial que Bowie usaba para hablar de la fantasía, del futuro o de lo cósmico. Así que

Amo la luna porque en ella veo mi reflejo, dice esta canción de Moe Calamity con Sly and Robbie, Sly, Rest in Power and in Peace. Y esta canción se llama Moonlight, también Luz de

Queen, sonando en Redemption Songs, en Radio Uner, en La de Dios y en Activismo Reggae. Vamos llegando al final del programa, falta un cachitín, tintín, no se vayan. Todavía no terminamos este ritual, todavía nos queda un poquito, pero la energía, el ciclo, este mini ritual que estamos haciendo hoy va llegando al final, así que vamos volviendo.

Bueno, amigues, mientras suena Artex y The Roots Radix, perdón, de The Roots Addict, esto es Moonlight, Luz de Luna. Esta es nuestra anteúltima canción, pero la última del set. Así que para quienes hayan prendido una velita o un sahumerio o algún tipo de fuego, este sería un momento de apagar esa llama, no sin antes intencionar con el corazón esto de enviar paz, de enviar luz, de enviar amor, de enviar unión para Argentina y para todo el mundo. Gracias, amigues. Y también, si estás ahí, estuviste ahí toda la hora, pero o recién te enganchás, como fuere, y no prendiste ninguna velita, también podés poner una mano, la mano izquierda en tu corazón y sentir estas vibras de amor, de paz y enviarlas para que se expandan.

Bueno, amigues, llegamos al final del Redemption Songs del día de la fecha. Muchas gracias por estar del otro lado, escuchando y enviando sus vibras positivas. Espero que lo hayan disfrutado tanto, tantísimo como yo. Hoy estuvimos escuchando todas canciones que hablan sobre la luna, sobre su energía. Y este es el capítulo, igual que todos los que hacemos, va a estar subido a nuestro podcast. Así que en cualquier luna llena que quieras cargarte de vibras de luna, intencionar, hacer un ritualcito, lo podés volver a escuchar. Hoy acá la universidad y la radio UNER, la de la Universidad Nacional de Entre Ríos, donde estamos grabando este episodio, estamos de paro por obvios motivos, así que bueno, fuerzas, abrazos para todos. También muchas gracias Fermín por darme una mano y ayudarme con toda la técnica. Gracias totales, gracias por venir en este día de paro. Muchas gracias Radio UNER nuevamente, muchas gracias Estación La de Dios, muchas gracias Activismo Reggae, muchas gracias Santi Palazzo, Tommy Dredd por hacerme un lugarcito en sus emisoras. @redemptionsongs.radio, ahí se enteran cada vez que va a haber un programa nuevo, igual es todos los jueves, se enteran dónde pueden volver a escucharlo, están el link para nuestro podcast, el link a La de Dios, el link a Activismo Reggae, hay una banda de links, tenemos playlists de Spotify de la temporada 1, de la temporada 2 y de esta que es nuestra temporada número 3 con bocha de musiquita linda, así que @redemptionsongs.radio. También si quieren difundir algo, quieren contarme algo, decirme algo, nos comunicamos por ahí. O también si quieren invitarme a pasar musiquita en algún lugar, @sabriselecta. De hecho, les cuento algo zarpado que va a suceder acá en Concepción del Uruguay, ciudad desde donde estamos transmitiendo. No empalidece, acá fue uno de los primeros lugares donde ellos han tocado fuera de Buenos Aires, así que le tienen mucho amor a nuestra ciudad, así como nosotros le tenemos mucho amor a ellos. Y 19 y 20 de ahora, de junio, va a estar tocando No empalidece junto a Suma Paciencia, acá en Concepción del Uruguay, y vamos a estar musicalizando con el Negri Grieve. Así que va a ser un fiestón, 2 días seguidos de Nompa, y 2 días seguidos de música consciente, compartiéndolo con un amigo, como es el Negri. Así que, todos invitados. Nos despedimos, como siempre, con una expresión de deseo. La del día de hoy es... luz de luna, energía lunar para todos, amigues. Gracias por estar ahí, Irie.

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por ahí. Para la gente que lo escucha, para la gente que no hay que dejarlos porque lo escuchen. Lengua de señales dice así. 1, 2, 3.

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0: Es el momento de ponerse de acuerdo, a ver. 1, 2, 3, 4.
1: Gracias por venir.
0: A ver si...
1: Gracias por venir.
0: A ustedes mismos.

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0: Las Ramiro Flores. Muy buenas noches. Hola. Buenas noches, ¿qué tal? Señor Flavio. Ah. Me pide cosas raras. Muy buenas noches a todos, ¿cómo están? Bueno, es un placer realmente. Muchas gracias por haber venido. Un honor para nosotros tocar para ustedes en este bonito escenario. ¿Todo bien? Me pida. ¿Vos que yo hablo en inglés? No sé hablar en inglés, boludo. Hello, everybody. We are very happy to be here. Thank you very many for everybody. This is real good for us. It's an opportunity. Toys R Us. Yeah. La sacaron. Toys R Us. Bueno, a ver, el caballero aquí, señor, usted, bueno, levante la mano, por favor. ¿Ustedes observan la mano del caballero? Todo el lugar. Bueno, del caballero, por favor, la mano en alto si está mal, un segundito. Del caballero para acá es una cosa, del caballero para acá es otra distinta. ¿Estamos? O sea, de este lado para acá van a utilizar la palabra calavera. O sea, es que estoy. Pero, para el pilar.
1: Calavera.
0: Muy bien. De la parte. A ver. Perfecto, perfecto, caballero. La mano levantada. De acá para acá. Tengo la sensación de que este lado es un poquito más. Para practiquemos, practiquemos. Señor, por favor. Sí, repitemos. La rompieron el orto. Con todo respeto por el orto. Vamos a. Ah, bueno, muy bien, muy bien, muy bien. Bueno, estamos listos, veo que estamos listos. Me voy a volver a interponer. Yo estoy escuchando el partido, ¿no? Está todo muy bien, ¿eh? Ah. Bueno, ¿estamos? We are ready, Freddy.

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3: Hola, ¿cómo están? Esto es La Hora Inquieta. Sean todos bienvenidos y bienvenidas. Y acá está ella, la dueña de este show, la licenciada María Cecilia Esteve. ¿Cómo estás, Ceci?
4: Se va poniendo cada vez más graciosa la presentación. La dueña del show. ¿Cómo andamos? ¿Cómo andamos? ¿Todo bien?
3: Bien, muy bien. Acá prestos y dispuestos a compartir otra media hora de temas que nos interesan, temas relacionados al movimiento. También otras variantes. Hoy, por ejemplo, que vamos a hablar de una palabra cada vez más común, creo yo, en nuestra vida cotidiana. No sabemos si esto es tan bueno, si es tan malo, todo esto lo vamos a ir desarrollando. ¿De qué hablamos?
4: Vamos a hablar sobre el estrés.
3: El estrés.
4: Tiro ahí esa bomba y la dejamos. La palabra estrés está apareciendo en todos lados. Aparece en todos lados, en lo cotidiano, en las conversaciones de pasillo, en la consulta médica, en la consulta kinésica. Todos decimos, esto me pasa por estrés, estoy muy estresado. Y vamos a ir viendo ahora en este programa sobre un poco las explicaciones detrás de por qué esto del estrés nos está afectando tanto, qué tiene que ver el estrés y en este caso la kinesiología y cómo vamos como entretejiendo nuestra vida, un poco que peleándonos con el estrés, pero por otro lado necesitándolo.
3: Claro, ¿no? Utilizarlo como herramienta en esto de que hay un estrés bueno y un estrés malo. Bueno, un montón de cositas que vamos a estar conversando en el programa de hoy. Pero bueno, arrancamos por el principio, como dicen por ahí. ¿El estrés es tan así? ¿Es nuestro enemigo?
4: El estrés, en realidad, si lo ponemos en términos biológicos, es una necesidad, es una demanda. El cuerpo necesita del estrés para generar adaptaciones y para poder avanzar como especie, como sociedad, como humanos, necesitamos de estresores, ¿sí? Estresores le podemos decir a, por ejemplo, la temperatura, la sed, el hambre, ajá, las ganas de ir al baño. Podemos decirle también al trabajo, a las pantallas, a una relación intensa. Le podemos decir estrés a la sobrecarga de nuestros sentidos en general, pero le podemos poner como unos marcadores biológicos, les decimos así, marcadores biológicos. Ajá. Tiene un cierto tipo de frecuencia cardíaca, un cierto tipo de respiración, un cierto tipo de gasto energético, y un cierto tipo de presencia física o de necesidad física que se da a través de estos marcadores somáticos o marcadores fisiológicos, que es esto de estar más atento, ¿no?
3: Claro.
4: El estrés finalmente es útil para poder estar atentos, para poder responder a las demandas.
3: Ahí está, como para reaccionar.
4: Exacto. Entonces ahí empezamos a entender que no es algo que esté mal dentro de nuestra vida o dentro de nuestro cuerpo, sino que quizás es que la demanda esta sea constante y que sea algo como que nunca podemos bajar la guardia, como que siempre estamos ahí por luchar o huir. Y en esto entonces no se trata quizás de eliminar el estrés absolutamente de nuestra vida, es lo que vamos a ir aprendiendo, ajá, en el programa de hoy, sino entender cuándo lo necesitamos activar, cuándo lo necesitamos para responder y cuándo necesitamos que eso baje su nivel o podamos recuperarnos,
3: ¿no? Claro, un delicado equilibrio, ¿no? Si no, es como esas marcas comerciales que dicen que eliminan un 99,9% de los gérmenes y vos decís, no, pará, pero no hay que hacer ese barrefondo, digamos, de gérmenes porque también son importantes. Sería lo mismo con el estrés, ¿no? Tipo, un cuerpo cero estrés tampoco termina siendo positivo.
4: No reacciona. ¿No? Un cuerpo cero estrés no reacciona, ¿sí? Entonces tenemos estos mecanismos que se activan, ¿no? Cuando tenemos una necesidad o una demanda. Y estos, así muy rápidamente, empiezan a trabajar sobre el sistema nervioso, ¿no? El sistema nervioso simpático, que es como este activador del modo lucha o huida. Libera sustancias, o nos ayuda a liberar sustancias como la adrenalina, esta sensación de que tengo que reaccionar ahora.
3: Claro, sí, ¿no? Urgente.
4: Después, esta es como la respuesta más rápida. Después tenemos una respuesta más sostenida, ¿sí? Que activa un eje que tiene tres palabras difíciles que después las podemos suavizar. El eje hipotálamo hipófiso adrenal.
3: Ah, ¿sí? Pregunta de examen, así que anoten.
4: Pregunta de examen. Son todas partes que están dentro de nuestro cerebro, no es algo que nosotros podamos hacer conscientemente o activar conscientemente, y que liberan o trabajan con el cortisol, que ayuda a movilizar esta energía y mantenernos preparados para sobrellevar esta demanda, ¿no? Todo esto tiene sentido si tenemos un estresor breve, ¿no? O una necesidad que responder urgente. El problema está o aparece cuando esas demandas son constantes, que nunca hay como un periodo de descanso entre una demanda y la otra, o no hay una especie de pasaje de una actividad a la otra, sino que voy engranando, no sé, pongo el lavarropa, saco la ropa, la cuelgo en el medio,
3: pongo un podcast mientras.
4: Claro, todo es demanda y todo es atención. Ahí empezamos a notar esta cuestión de una recuperación insuficiente, ¿no? Entonces empiezan las dificultades de concentración, la fatiga, la tensión muscular, los cambios en la digestión. Pensemos que para poder luchar o huir, hay funciones que se van a ir apagando, que necesitamos apagar para poder luchar o huir, ¿no? Claro. Entre ellas, no sé, si tengo un león enfrente, piensen que nosotros nos formamos o empezamos a aprender estas reacciones con un león enfrente. No podemos comer, ¿no? No podemos de repente hacer una buena digestión. Entonces empieza a tener sentido, si vemos que estamos a pleno, que tengamos algunos problemas digestivos, que tengamos problemas de contracturas, de relajación muscular, etcétera.
3: Está complicada la vida con el león. Esto es una gran verdad, muy actual, sobre muy todo actual. Muy actual.
4: Y el león, que en este caso, perdón, tiene forma de pantalla, tiene forma de demandas cognitivas, tiene forma de conversaciones difíciles, no necesariamente tiene forma de león, justamente.
3: Claro,
4: ¿no?
3: Sí, o sea, digamos, un poco sí tiene forma, pero bueno. ¿Qué más podemos llegar a decir esto? Bueno, no todos vamos a responder de la misma manera frente al mismo estresor.
4: Tal cual. Pensemos entre todos que las experiencias vividas, es decir, la gente que se crió con un león enfrente aprenderá a reaccionar a un león. La gente que aprendió o conformó sus respuestas de estrés ante una demanda, por ejemplo, de falta de alimentos, una demanda de, no sé, problemas económicos en un hogar, una demanda de un trabajo demandante, de un padre, de una madre, una falta de presencia quizás. Todas esas respuestas que se fueron entrenando, esas respuestas al estrés, vuelven a aparecer en la adultez y en el desarrollo de nuestra vida como el caminito más conocido.
3: Claro, claro. Quiero volver un poco a esto que dijiste de la digestión, porque ¿qué tiene que ver todo esto con nuestro intestino? Si bien hay palabras hechas o frases hechas, mejor dicho, en esto, ¿viste? Cuando uno dice, oh, lo siento en las tripas, o no, esto me late, qué tal cosa. ¿Cómo llegamos ahí en esto de los intestinos y el estrés?
4: Vuelvo a traer esta noción de lucha o huida, ¿no? Pensemos que entonces el estrés nos prepara para luchar o huir. Y recordemos que las funciones por ahí de este sistema simpático, que son esto de mantenernos en alerta, van como muy por el contrario con el sistema parasimpático, que es del que vamos a conversar después, que es como el que se encarga de nuestra recuperación. Pensemos entonces que al momento de luchar o huir, no voy a estar disponible quizás, o mi cuerpo no va a estar disponible para digerir correctamente los alimentos. ¿Qué quiere decir con esto? Se liberan juguitos, vamos a ponerle nombre de juguitos, para poder tomar los nutrientes de la alimentación que estamos teniendo en ese momento y generar una reserva de energía, ¿sí? Si yo constantemente estoy en urgencia o estoy por salir a pelear, esa reserva de energía la voy usando en el momento, la voy gastando, y como no tengo el momento de recuperarme, no hay entonces una nueva absorción de nutrientes. Puede que haya una absorción quizás de algunos otros compuestos que son más rápidos de metabolizar, como pueden ser los carbohidratos simples. Acá me estoy metiendo, admito, ¿no? Me estoy metiendo en un tema nutritivo, o sea que podemos en algún momento llamar a una nutricionista,
3: sí,
4: y decir, che, hablemos de
3: creo,
4: esto.
3: Creo que es verdad.
4: Pero bueno, en términos de energía, que es algo que los kinesiólogos tenemos que saber, sabemos que la energía más rápida es este carbohidrato simple, por ende es el que se absorbe primero, y es el que va a ser... que a medida que pasa el tiempo, si este estrés es sostenido, lo que demandemos siempre sea el carbohidrato simple, porque estoy siempre con la reservita, con lo último,
3: claro,
4: de la naftita.
3: Sí, sí.
4: Entonces, por ahí cuando empecemos a tener o a notar estos problemas digestivos, está bueno observar cómo es el momento de mi alimentación, cómo es el momento de sentarme a comer, si tengo tiempo, si como con alguien, si como apurado, si como para que sea un trámite. Si estoy comiendo la cantidad de comida necesaria, la calidad de comida necesaria, y quizás no echarle la culpa solo a la harina, sino pensar un poco más en el contexto en el que estoy ingiriendo esa harina o en ese o esos alimentos.
3: Claro, sí, sí.
4: Y pensando además en cómo se relaciona esto con el estrés, que era tu pregunta inicial, un sistema que tiene poca energía en general está en alerta. Alerta roja, estoy acá esperando que me traigas un poco más de nafta. Y como el intestino y el cerebro se comunican constantemente, este aviso de quizás una microbiota que esté ahí medio trastocada, esta cuestión de la cantidad y la absorción de los nutrientes, es un aviso desde el intestino hacia nuestro cerebro de que, hey, hay cosas acá que no están siendo como necesitamos que sea. Entonces aparece esta respuesta al estrés, quizás un poquito más exacerbada cuando nuestra alimentación ahí viene medio temblequeando.
3: Bien, bien, me surgen un par de reflexiones, nada, las podemos profundizar ahora o en otro momento, pero un poco el fracaso del multitasking, ¿no? En esto yo te escuchaba en esto de decir, bueno, pongo lavarropas mientras estoy barriendo, pero tengo el horno prendido y de paso también pongo la tele de fondo y... uno termina haciendo un montón de cosas, pero no le queda tanto registro de nada, me parece, porque es esta cosa de ponerse en automático. Y también, por más que uno esté en su casa, quizá en un lugar tranquilo, que se supone seguro, pero también se va estresando al cuete en algunas cosas, por supuesto. Llueve una semana, hay que lavar ropa.
4: No sale.
3: Voy a lavar tranquilo.
4: Claro.
3: No, por ahí hay que apurarse. Pero también pasa que uno llega demasiado metido en la máquina general y por ahí capaz, en lugar de realmente bajar un cambio, sigue eso, estar apurado, estar comiendo, mirando algo, buscando en YouTube algo para mirar mientras comés y sentado en el filo de la silla. Es difícil, es un ejercicio, digamos,
4: esto de
3: tratar de salir de ahí.
4: Es un ejercicio, también es una como se dice, un beneficio tener tiempo para pensar, ya es un montón, pero por ahí, como para pensarlo en términos biológicos, que es siempre lo que hacia donde tratamos de ir, pensemos que estos disparadores que pueden ser de estrés, como el celu, como la conversación constante o las actividades constantes, se interpretan en nuestro cuerpo con todo eso, ¿no? Con todos estos marcadores biológicos que hablábamos, ¿no? La respiración agitada, lo cardiovascular así como más presente. Entonces por ahí está bueno empezar a percibirnos en el medio, como hablamos en el programa de interocepción, empezar a percibir cómo estamos, cómo está nuestra tensión muscular, cómo está nuestra respiración, para llegar un poco antes, ¿no? A
3: claro.
4: La respuesta.
3: Sí, sí. Haciendo el ejemplo de la nafta nuevamente, que no se nos termine la nafta en marcha, sino que haya un pequeño aviso y darle bola, sobre todo.
4: Darle bola al aviso, tal cual.
3: Muy bien, vamos finalizando entonces de esta manera el primer bloque de La Hora Inquieta.
4: Y como todo lo que estamos hablando en este momento es un poco adentrarnos en lo desconocido, les traje una cantante que me encanta, que se llama Aurora, con esta canción que se llama Into the Unknown. La pueden escuchar en Spotify, obviamente, y también en la película Frozen.

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2: Segundo bloque de la hora inquieta, estamos hablando de el estrés, ¿eh? Y en este caso, si el estrés, hable bien, señor, activa nuestro organismo, ¿cómo tendríamos que hacer para volver a la calma, ¿no? ¿Cómo ayudamos al cuerpo a recuperarse? Presentamos un problema en el primer bloque, ahora intentaremos presentar un poco la solución.
3: Vamos a tratar de buscar la solución,
2: por eso, un intento.
3: Aunque hay que reconocer que la solución ya existe dentro de nuestro sistema nervioso.
2: Sí,
3: cuando nosotros hablamos de sistema nervioso siempre, como en chiste decimos, ¿por qué no tenemos un sistema nervioso tranquilo? En vez de uno nervioso, uno tranquilo.
2: Claro.
3: En realidad sí lo tenemos, existe, se llama sistema nervioso parasimpático. Cuando hablamos de sistema nervioso simpático en el primer bloque y hablamos de toda la activación, el sistema nervioso parasimpático tiene estas tendencias más de recuperación, de regulación, descanso, digestión, y funciona un poco como modulador, ¿sí? Entre los dos se van ahí conversando, dependiendo de las demandas, dependiendo entonces, como hablábamos en el primer bloque, de como cuánta atención yo necesito.
2: Ajá.
3: Sí, cuán atento tengo que estar. La idea no es pensarnos como un botón de switch, ¿no? Simpático para simpático, sino empezar a ver como las tendencias, ¿no? De nuestro cuerpo, de nuestras actividades, si son más tendientes a una activación del parasimpático, es decir, si van más hacia la relajación, la restauración, el descanso, o si van todas más hacia la activación y la defensa y la lucha y la huida, ¿no es cierto? Entonces, la idea no es no tener estrés en nuestra vida, sino empezar a entender cómo regulamos Ajá. estas respuestas y cómo nos vamos pasando de un lado al otro, ¿no? Entrenar y desarrollar esta capacidad de recuperación que ya poseemos dentro de nuestro sistema nervioso. Actividades muy simples como dormir, ¿no? Que la conocemos todos, a veces nos cuesta más, a veces nos cuesta menos.
2: Y dormir que tiene esa cosa de que para poder dormirnos tenemos que simular que estamos dormidos, eso es lo que más...
3: Le decimos a nuestro cerebro, che, este es el momento de descansar, preparamos todo en general, o tratamos de preparar todo por ahí cuando estamos educando a los niños, preparamos el momento del sueño, una ducha caliente, un momento, ¿no? No es que llegamos y tiramos al chico a la cama y que se duerma, ¿no? Cuando lo hacemos nos damos cuenta de la cantidad de vueltas que pueden estar sucediendo en la cabeza del chico, ¿no? Como, che, pará, a ver, recién estábamos saltando la cuerda y ahora querés que me duerma, sí,
2: claro.
3: Va, de la nada. Hablábamos entonces de transiciones, ¿no? De preparación, hablábamos de una especie de rituales para que el niño finalmente se duerma. Y como adultos nos olvidamos de que también lo seguimos necesitando.
2: Eso te iba a decir, tenemos que pensarnos a nosotros mismos como que somos nuestro propio niño y bueno, tenemos que guardarnos con este tipo de recaudos, ¿no?
3: Un poco, sí, un poco es empezar a cuidar estas transiciones entre la activación y la tranquilidad, entre lo simpático y lo parasimpático, y encontrar quizás pequeños momentos en los que registremos esta activación del simpático y, por ejemplo, tomar una respiración profunda antes de tomar una decisión compleja. Cuando uno está ahí en el fragor, siempre está bueno tomar un minuto de pausa, un segundo de pausa, una respiración, para poder tomar una decisión. Por ejemplo, si quiero continuar con esta actividad, puede ser el trabajo, si quiero continuar ya con esta actividad y todo es muy urgente, o puedo tomarme 2 minutos más, salir, mirar afuera y volver. Esta idea como de ir fluyendo entre el estado simpático y parasimpático es lo que finalmente lo entrena. Y sobre todo para saber, o para que empecemos a entender, que hay un momento de pausa. Entonces puedo tener un momento de superactivación y también puedo tener un momento de pausa. Eso a nuestro cerebro, a nuestro sistema, le encanta. La previsibilidad, el saber qué va a pasar, al menos en lo concerniente a la recuperación.
2: Claro, y esto hablamos, por ejemplo, en pausas dentro del trabajo, que uno puede hacerlas brevemente, pero en lo que por ahí tenemos quizá más agencia y que uno lo sabe por ahí, pero cuesta implementarlo, llevarlo a cabo, es esto que decís de ir tratando de parar de a poco para dormir. Por ejemplo, algo tan importante para dormir, que hay mucha gente que dice, no, mira, yo duermo 6 horas, no puedo dormir más que eso.

0: O duermo cuatro y quizá lo puedas llegar a hacer un tiempo, pero a la larga, digamos, eso va a empezar a traer algunas consecuencias también, ¿no? Eso, bueno, lo hemos conversado, lo podemos volver a conversar en detenimiento en otro momento, quizá.
1: Pensamos también que esta cuestión de los ritmos de la persona, los ritmos de la vida cotidiana, nosotros venimos de una cultura, o estamos inmersos en una cultura donde todo tiene que ser optimizable, rápido, todo tiene que estar sucediendo ya, nos corre la economía, nos corre el tiempo, nos corren las redes. Pero también es necesario pensar que nuestra biología está creada para tener cierto ritmo, para tener ciertas pausas. Si los vemos, no sé, en los animales más cercanos que tengamos, no están todo el día jugando, todo el día corriendo. Tienen un descanso en el medio, vuelven a activar y salen y entran de este estado simpático parasimpático, que lo tienen, no tienen la parte consciente. Lo entrenan constantemente, lo utilizan constantemente. Sí es importante saber que así como promovemos también las pausas activas, que eso también obviamente uh-huh. es importantísimo. También está bueno pensar en las pausas de calma, un momento en el que no tengamos ningún tipo de estímulo, así sea un minuto, en el que por lo menos se cruce una idea fresca y renueve por ahí el fragor del día, ¿no? Lo que nos viene corriendo.
0: La hora quieta, en este caso.
1: El minuto quieto.
0: La hora inquietante. Bien. ¿Qué más tenemos por acá? Me gusta esta reflexión, que por ahí en tiempos de hiperproductividad, que son los que estamos viviendo, que el descanso no sea una tarea más para poner en la lista, tipo, uy, tengo que dormir, ay,
1: ya son las 9,
0: y
1: pum,
0: y encima la alarma cuando uno la setea en el teléfono que te avisa, encima te spoilea cuánto tiempo vas a dormir, qué porquería sí. eso, ¿no?
1: Sí,
0: yo les paso un truquito igual, por ahí si les sirve, si no, no, si ustedes véanlo. Por ejemplo, si una noche se me hizo corta, o decís, uy, mira, en 4 horas va a sonar esto, digo, no es una noche corta, la pienso como que va a ser una siesta larga. Y digo, 4 horas de siesta, está buenísimo esto. Y como que me calma y me duermo pensando en eso. Se las tira.
1: Ahí va. Tu sistema parasimpático haciéndose cargo. Che, bueno, dale, vamos a descansar. Interesante también, ¿no? Dentro de esta cuestión de la cultura y del movimiento, como del movimiento general de nuestra vida, cómo estamos haciendo o cómo estamos tomando la actividad física sin verlo quizás como un estresor positivo y como algo que nos puede ayudar a entrenar justamente esta vuelta a la calma y esta activación. Es importante también dentro de la actividad física saber que es necesaria actividad física. Ya hemos nombrado, hemos conversado mucho sobre esto, no necesariamente tiene que ser ejercicio extenuante en un gimnasio y reglado, sino la actividad física en general es una especie de desafío para nuestro organismo. Sí, aumenta la frecuencia cardíaca, la respiración, la temperatura y desata toda esta serie de respuestas que son fisiológicas. Son respuestas a un estresor, ¿no? Pero en este caso, como el estresor, además de que no es perjudicial, es como voluntario o es coordinado por uno mismo o a veces incluso puesto en nuestro horario como algo primordial, es un momento en el que nuestro cuerpo entra en activación, ¿sí? Entiende cómo son estas respuestas y luego nos permite pasar a otro momento de recuperación. ¿Qué pasa cuando la actividad física entra dentro de toda esta lista de cosas que tenemos que hacer y no hay un momento post? ¿Sí? Empiezan a aparecer las lesiones, empieza a aparecer la fatiga, dentro de esta fatiga la incapacidad de coordinar que nos promueve o quizás nos trae quizás otras lesiones. Cuando estamos haciendo muchas tareas al mismo tiempo, por ejemplo dentro de la casa, algo va a fallar, ¿sí? Se me va a caer un plato, se me van a pasar, no sé, el arroz. Puede ser que dentro de este multitasking y el no descanso, ¿sí? Empiece a haber fallas en el control motor, fallas en el control de nuestros impulsos, ¿sí? En nuestros sentimientos, nuestros pensamientos, y entramos en esa vorágine, básicamente.
0: Bien. Aunque no exista una herramienta mágica, eso ya lo sabemos, igual podemos intentar saber qué podemos hacer en nuestra vida cotidiana para cuidar, ¿no? Esta capacidad de recuperación.
1: Sí, primero que nada, cuando hablamos de recuperar, la herramienta, como decíamos recién, lo tenemos presente, ¿sí? Lo tenemos cerca, tenemos este sistema parasimpático dentro de nuestro cuerpo. Y las ideas o las herramientas son bastante sencillas, ¿sí? Esto de incorporar pequeñas pausas, tener momentos de pausa, prestar atención a la respiración, simplemente con prestar atención, no hay una técnica de respiración particular. Obviamente sumar movimiento, una alimentación uh-huh. variada y tranquila, no pelearnos con la comida, cuidar el sueño dentro de las posibilidades y sobre todo no olvidarnos de los vínculos. Porque recuerden que como nos criamos o nacimos con un león adelante y nuestro sistema nervioso también se relaciona a través de eso, también pensemos que somos animales de relación, somos aprendimos a regularnos con otros. Entonces, saber que tenemos alguien con quien contar, recibir afecto, simplemente saber que podemos llamar a alguien y que nos va a contestar y que no necesariamente tenemos que hacer todo solos uh-huh. o cambiar todo solos, es una manera de mostrarle a nuestro sistema parasimpático que estamos en agencia, en posibilidades de estar tranquilos y cuidados.
0: Bien, bien. Sí, sí, hay veces que contando simplemente que no estamos del todo bien ya sirve y sirve para mejorar.
1: Tal cual, tal cual. Así que, bueno, les trajimos este tema que creo que es muy actual, uh-huh. ¿sí? Hablamos sobre el estrés, sobre la respuesta de activación de nuestro sistema simpático, la respuesta de activación de nuestro sistema parasimpático, súper necesario, ¿no? Para ambas cosas. Y algunas ideas o sugerencias para empezar a trabajar en esta relajación. Como pregunta, les dejamos o les traemos una pregunta, quizás no es cómo hacemos para eliminar el estrés, para dejar de estresarnos por todo, sino qué podemos hacer para mejorar nuestra capacidad de responder a las demandas de la vida en general y aprender a recuperarnos después.
0: Muy bien, La Hora Inquieta sale por las radios de la universidad, pero también está en Spotify, ¿eh? Buscan ahí La Hora Inquieta. Y la licenciada María Cecilia Esteve tiene sus redes también.
1: Los puedo ver, los podemos conversar, podemos charlar a través de @kineinclusiva en Instagram y en las radios de la UNER, los jueves al mediodía también estamos por acá.
0: Muy bien, esto fue La Hora Inquieta. Gracias por estar. Hasta la próxima.
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1: Disfrutémoslo, vivamos el presente, mirémonos y conectemos, que eso es lo más importante, chiquillos. 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

Gracias, Juan.

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